Blue a las 9 y 13 minutos con Aja, Hunting High and Low. Vamos a escuchar ahora a Robbie Williams, el artista británico que ya está en Argentina y se presenta y que estuvo de muy buena manera con sus fans en la puerta del hotel cantando. Aquí lo tenemos con su mayor éxito, Angels, Robbie Williams en Blue 100.7.

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9 y media de esta noche, compartiendo buenas canciones, las mejores de todos los tiempos, versión del clásico de los Commodores, Faith No More, Easy. Vamos con el dúo Eurythmics, Here Comes the Rain Again. Buena música para acompañarte en la vuelta. Estás en Blue 100.7.

este magnífico recuerdo junto a Meat Loaf. 2 out of 3 ain't bad. Y Brasil votará este domingo 4 de octubre en una primera vuelta presidencial marcada por la disputa entre Luis Inácio Lula da Silva y el senador Flávio Bolsonaro, mientras otros 11 aspirantes intentan ganar visibilidad en una campaña totalmente polarizada. Los sondeos sitúan al actual mandatario al frente, aunque sin una ventaja que asegure un triunfo directo, y ya anticipan una posible segunda vuelta para el 25 de octubre. Ahora, Richard Marx. Endless Summer Nights. 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

0: Blue, pisando ya las 10 de la noche con este gran éxito de Jet. Look what you've done. Fresca la noche, por no decir fría ya, ¿eh? 11 grados y medio la marca actual de temperatura, el cielo ligeramente nublado, la humedad 73%. Vamos a ver qué nos dice el servicio meteorológico para mañana viernes. Para muchos el día más esperado de la semana, la puerta del weekend. Tendremos un viernes con cielo mayormente nublado, una mínima de 9 grados, más frío todavía. El viento del sur soplará con ráfagas de hasta 50 kilómetros en la hora. Ya para el sábado, en pleno weekend, se esperan algunos chaparrones, especialmente durante la mañana.
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0: Mientras pensamos en la primavera que todavía no llega, aquí tenemos al dúo Erasure. When I Needed You. Blue 100.7.

11 grados, la sensación térmica, sigue descendiendo la temperatura en la ciudad de Buenos Aires y nosotros con la música acompañándote en la noche, solo clásicos, buenas canciones de todos los tiempos. As I Lay Me Down era Sophie B. Hawkins. Reiteramos entonces, 11 grados y medio la temperatura, 11 grados la sensación térmica producto del viento. Aquí Gino Vanelli. Hurts to be in love. La noche blue 100.7. La música en la radio, acompañándote con buenas canciones de todos los tiempos.

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Blue a las 22 y 27 minutos con Seal, Prayer for the Dying, la buena música en la noche, Blue 100.7. El recuerdo ahora es para Whitney Houston, Greatest Love of All, Blue 100.7.

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1: Stevie Wonder, My Cherie Amour.

Blue en la noche, 22:43 minutos, y la música con Mark Boyce y este buen recuerdo, Hey Little Girl. Vamos a escuchar ahora a una artista completísima que hace mucho que no visita nuestro país. La estamos esperando, Joss Stone. Aquí la tenemos con Right to be Wrong. La música en la noche, Blue 100.

5 minutos para las 11 de la noche, en tiempo ya de la despedida con The Connells, 74-75. Buena música para decir hasta mañana, porque volvemos el viernes a las 6 de la tarde con un nuevo regreso para acompañarte con alguna poca información, lo necesario para ese momento del día, pero sí mucha música de la buena. Y ya por la noche, los grandes clásicos de Blues 100.7. Hoy nos acompañó Ariel Day en la puesta en el aire, que estará con nosotros también mañana a partir de las 18. Soy Pablo Ramírez, nos vamos con un clásico. Peter Cetera, Amy Grant, The Next Time I Fall. En la noche Blue 100.7. Ya estás en la radio.

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Sting, Englishman in New York. Estás en la noche de Blue 100.7. Escuchas buenas canciones de todos los tiempos. Y nosotros te hacemos compañía. Mi nombre es Peggy Zambrano y me voy a quedar hasta las 4 de la mañana. Empezábamos escuchando a Sting, el hombre que está a punto de cumplir 75 años mañana, dentro de un ratito nada más, el 2 de octubre. Todo listo para comenzar y ahora te invito a escuchar a Bon Jovi, This Ain't a Love Song, en Blue 100.7.

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1: Blue 100.7, Prince Kiss. A esta hora, como siempre, vamos a repasar el pronóstico del tiempo para los próximos días en Buenos Aires. Mañana viernes, mínima de 9 grados, máxima 17. El cielo va a estar algo nublado. Los vientos van a ser del noreste con ráfagas por la noche. Y el sábado hay que hablar de tormentas aisladas y chaparrones durante todo el día. Va a estar nublado, va a estar inestable, con mínima de 11, máxima de 19 grados. Mejora el domingo, claro que sí, mínima 10, máxima 17, cielo algo nublado. Escuchamos a Savage Garden, I Want You, en Blue 100.7.

Blue 100.7, Red Hot Chili Peppers, My Friends. Canción que pertenece al álbum One Hot Minute, ese disco que para muchos es anti Red Hot Chili Peppers. Fue ese momento en el que John Frusciante abandonó la banda, se une Dave Navarro, recién salido de Jane's Addiction, y hacen un disco que a mi gusto es buenísimo, pero bueno, tiene bastantes detractores. La que no tiene detractores es la reina del pop. Vamos a escuchar a Madonna, Frozen, en Blue 100.7.

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The Bangles, Eternal Flame. Pasaron minutos de las 12 de la noche. Le vamos a dar la bienvenida a Diego Ábalos ya mismo, porque está firme en los controles y se queda nosotros con todo listo para comenzar la trasnoche. El pronóstico para hoy anticipa mínima de 9 grados, máxima 17, cielo algo nublado. Sábado y domingo, una de cal, una de arena. Sábado con lluvia, tormentas aisladas, chaparrones durante todo el día, máxima de 19 grados. El domingo, máxima 17, pero con cielo algo nublado. Escuchamos a Carole King, It's Too Late, en Blue 100.7.

Blue 100.7, Poison, Every Rose Has Its Thorn. Y ahora vamos a escuchar a Deep Blue Something, un one hit wonder, ¿no? Sin dudas. Breakfast at Tiffany's en Blue 100.7.

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Estás en Blue 100.7. Pasaba Jamiroquai, 7 Days in Sunny June. Y vamos a seguir con Anne Wilson junto a Robin Zander. Surrender to Me, en Blue 100.7.

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0: Estás en Blue 100.7. Escuchabas a YouTube, With or Without You. La banda irlandesa que acaba de cumplir 50 años. Y tiene mucho para celebrar, ¿eh? Mucho por delante. Están a punto de estrenar en noviembre un nuevo disco. Celebran hacia atrás 50 años y hacia adelante, bueno, lo que venga. Nosotros estamos acá para hacerte compañía con buena música. Pasaron minutos de la 1 de la mañana. El pronóstico para hoy anticipa algo fresco, mínima 9, máxima 17 grados, cielo algo nublado. Se termina una semana bastante fresca en la ciudad. Y el fin de semana viene con un día de lluvia y uno de sol. El sábado, mínima 11, máxima 19, tormentas aisladas y chaparrones. Y el domingo, mínima 10, máxima 17 grados, también con cielo algo nublado. Vamos a escuchar a Barry White, Just the Way You Are, en Blue 100.7.
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Blue 100.7, Richard Marx, Angelia. Vamos a seguir con más música. The Righteous Brothers, Unchained Melody, en Blue 100.7.

Estás en Blue 100.7. Escuchabas a Santana junto a Steven Tyler. Just Feel Better. Y es el turno de Cheap Trick, Ghost Town, en Blue 100.7.

Blue 100.7, Elton John, Sacrifice. Minutos han pasado de las 2 de la mañana. El pronóstico anticipa mínima de 9, máxima 17 para hoy en la ciudad de Buenos Aires. Vamos a tener cielo algo nublado y vientos del noreste. Escuchemos a Celine Dion, My Heart Will Go On, en Blue 100.7.

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Estás en Blue 100.7, estás en La Trasnoche. Escuchabas a Tracy Chapman, Fast Car. Ahora vamos a seguir con más música. The Cranberries, When You're Gone, en Blue 100.7.

Blue 100.7. Wet, wet, wet. Sweet Surrender. Empezamos la última hora juntos. Hasta las 4 escuchamos buenas canciones de todos los tiempos. El pronóstico para hoy anticipan mínima de 9 grados, máxima de 17. El cielo va a estar algo nublado. Va a aumentar la nubosidad hacia la tarde y la noche porque el sábado tendremos lluvia. Mínima 11, máxima 19, tormentas aisladas y chaparrones para todo el día. Eso es lo que dice el pronóstico del Servicio Meteorológico Nacional. Pero también dice que el domingo va a despejar, mínima 10, máxima 17, cielo algo nublado. Escuchemos a Ed Sheeran, Photograph en Blue 100.7.

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Trasnoche en Blue 100.7, Gregory Abbott, Shake You Down. Ahora Madonna, Crazy For You, en Blue 100.7.

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Blue 100.7, Bryan Adams, Heaven. Seguimos con Scorpions, Still Loving You, en Blue 100.7.

Estás en Blue 100.7. Escuchabas a Moby. We are all made of stars. Ricky Brandani y Diego Ábalos estuvieron en la operación técnica y puesta en el aire. La edición fue de Martín El Chango Gómez y Sergio Gazzaniga. Yo soy Peggy Zambrano. Me despido con George Michael. Kissing a Fool. Seguí disfrutando buenas canciones de todos los tiempos en Blue 100.7. Chau.

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0: En Blue 100.7, Orchestral Maneuvers in the Dark, So in Love. 6 minutos pasaron de las 7 de la mañana. Buenos días, bienvenidos. Es viernes. Llegamos al último día de la semana. Hay que transitarlo aún. Así que bueno, con garra, con energía, que ya se viene el fin de semana. Y aquí estamos con Gonza Conti en la puesta en el aire, Sergio Gazzaniga en la musicalización y edición junto a Chango Gómez. Ustedes, como siempre, van levantando la mano de a uno, de a poquito. No se vengan todos juntos en el 11-23-21-107, 11-23-21-107, que es el WhatsApp de la radio. Y bueno, por mi parte también siempre agradezco que algunos me dejan su mensaje a través de mi Instagram. Y que, bueno, en mis historias yo publico después todos los mensajes, recopilo todo, más las fotos que nos envían muchas veces retratando su día a día. Hoy un lindo amanecer, está muy bonito para la foto. Y algunos están de vacaciones o, bueno, ya están jubilados, así que ahora se levantan más tarde, quizás. Algunos hacen un poquito más de fiaca y otros se levantan temprano igual, hacen ejercicio, sacan a pasear las mascotas. Hablando de salir a la calle, no sé si te dije que soy Vicky Blanco y que me voy a quedar hasta las 13 horas. Bueno, buen día. 6.5 la temperatura y 5.6 la sensación térmica, y estamos a 2 de octubre. Nos han robado la primavera. 17 la máxima estimada para hoy, o sea que va a subir bastante, con cielo algo nublado a mayormente nublado. El fin de semana, otro capítulo que será contado más tarde.
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0: Intenso en sentido a la Ciudad de Buenos Aires, el tránsito en la autopista Buenos Aires-La Plata, General Paz, pasando Richeri, mano al Río de la Plata, choque entre auto y moto, hay demoras en la zona. Autopista Richeri, Jorge Newbery, autopista Ezeiza, Cañuelas, con tránsito todavía sin grandes demoras en ambos sentidos de circulación. Digo todavía porque sabes que a medida que avanza la mañana se va complicando. También en cuanto a los trenes, la línea Roca, accidente con una persona en Lanús, las formaciones circulan por vías alternativas, los ramales con Ezeiza y Bosques vía Temperley circulan con demoras, el resto de los servicios a horario.
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0: 8 minutos pasaron de las 7 de la mañana. Vamos, vamos, arriba, es viernes, se viene el fin de y con esta música. Foo Fighters, Pick Me, en Blue 100.7. Buen día.

0: En Blue 100.7, 6.8, la temperatura 5.9, la sensación térmica mañana muy fría, pero con cielo despejado, 90 el porcentaje de la humedad, bastante elevado también, la visibilidad 10 kilómetros, 17 la máxima, cielo algo nublado a mayormente nublado. Escuchabas a Stevie Nicks, Rooms on Fire.
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En Blue 100.7 escuchabas a Coldplay, Yellow. 7:30 minutos, 5:09, la sensación térmica, fresquita en la mañana con máxima de 17, con buenas condiciones ahora, cielo despejado, algo nublado, mayormente nublado a la tarde, o sea, frío y con muchas nubes, ay. Bueno, vamos a la tapa de los diarios, es viernes 2 de octubre de 2026, el título central en el diario La Nación se refiere al Fondo Monetario Internacional, admitió su inquietud por el crecimiento dispar de la economía argentina, su vocera abogó porque se distribuya más equitativamente entre sectores. El Fondo Monetario Internacional reconoció formalmente inquietudes respecto al crecimiento de la economía argentina, señalando que si bien existen importantes avances en la estabilización macroeconómica, es imperioso que los beneficios de la recuperación económica alcancen a más sectores y a los trabajadores. Otro de los títulos se refiere a la ovación empresaria a la lucha contra la corrupción. La ovación a la que hace referencia este diario corresponde al efusivo recibimiento que tuvo el fiscal Diego Luciani durante el coloquio IDEA, esto en Mar del Plata. El fiscal, reconocido por liderar la acusación en la causa vialidad contra la expresidenta Cristina Kirchner, se convirtió en la figura central de la jornada institucional al disertar en el panel La Justicia desde Adentro. Según la cobertura de este medio, los cerca de 1.000 empresarios presentes lo aplaudieron de pie de forma unánime y prolongada tras su exposición sobre la independencia judicial y la lucha contra la corrupción. Otra de las noticias en tapa de este diario se refiere a que 26,9% de los jugadores de primera no tienen más de 20 años, un fenómeno que crece, ventajas y peligros también de una tendencia cruzada por las urgencias económicas. 5,9 de la sensación térmica, mañana fría, viernes 2 de octubre, con máxima de 17 grados, con cielo algo nublado a mayormente nublado para lo que resta del día. Ponemos en movimiento, los de las 7:30, buenos días, pasen por aquí. Escuchamos a Paul McCartney, Coming Up. 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

En Blues 100.7, Madonna, Bob. 7:45 minutos, 6:08 la temperatura, pero 5:09 la sensación térmica, con cielo despejado. Linda mañana, pero muy fría. Es de invierno, no de primavera. 17 la máxima estimada, con cielo algo nublado en lo que resta de la mañana y mayormente nublado hacia la tarde-noche. Volvemos a la tapa de los diarios. También en el diario La Nación, uno de los títulos se refiere al presidente de Francia, a Macron, que recibió con honores a Milei en el Eliseo. Hablaron de inversiones. El líder francés le preguntó por el ajuste fiscal y el presidente de Francia, como te decía, recibió al mandatario argentino en el Palacio de París. Este encuentro, que tuvo lugar el día de ayer en el contexto de la gira oficial de Milei por la Argentina Week, de acuerdo con las crónicas y coberturas de este diario y otros medios periodísticos nacionales e internacionales, el recibimiento protocolar incluyó un saludo oficial en las escalinatas del Palacio junto a la secretaria general de la presidencia, Karina Milei, y la primera dama francesa, Brigitte Macron. Además de la reunión bilateral privada centrada en temas económicos, inversiones y el equilibrio fiscal, el mandatario argentino participó posteriormente de una ceremonia oficial con honores militares y de Estado en el emblemático Hotel des Invalides, brindados por la Guardia Republicana Francesa. Otro de los títulos, y tiene que ver también con el exterior, pero en este caso se refiere a Israel, acusa al copiloto de islamista radical. Lo cierto es que el primer ministro de Israel, Benjamín Netanyahu, afirmó que el copiloto de un vuelo de Fly Dubai que se dirigía a Tel Aviv fue sometido a un adoctrinamiento islamista radical tras intentar estrellar la aeronave. El incidente, que obligó a un aterrizaje de emergencia en Arabia Saudita luego de una brusca pérdida de altura, fue controlado gracias a la intervención de pasajeros y pilotos a bordo. Y una información deportiva que tiene que ver con Franco Colapinto. No está en la tapa de los diarios, pero sí en los portales. Completó el primer día de actividad del Gran Premio de Bahrein de manera excepcional. Se está disputando en el circuito de Malasia. El piloto argentino de Alpine tuvo una jornada compleja en los entrenamientos. Recibió una dura noticia reglamentaria. Va a largar el domingo con 15 puestos de penalización. Hoy ha finalizado en el puesto 19 en la primera práctica libre. Terminó también número 22 en la práctica libre 2. Número 22 entonces en esa posición. Este resultado se debió a que la escudería priorizó que Colapinto rodara con el tanque lleno para evaluar el ritmo de la carrera, dejando de lado las vueltas rápidas de clasificación debido a la penalización confirmada. 5:09 la sensación térmica. Mañana fría, con sol, con cielo despejado, luego parcialmente nublado a mayormente nublado hacia la tarde-noche. En un rato te cuento el pronóstico hacia el fin de semana. Lo estoy postergando. ¿Por qué será? A ver, anda imaginándote. No ha cambiado demasiado. Un día y un día. Voy adelantando. Voy tirando pistas. Es como el enigmático en los programas de los chismes. Escuchamos a Richard Marx. Endless Summer Nights en Blues 100.7.

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En Blue 100.7 escuchabas a Roxette, The Look. 7:57 minutos 5:09, la sensación térmica, una mañana muy fría, es viernes y después se van a venir las nubes, dice el pronóstico después del mediodía. Veremos qué sucede, está muy, muy cambiante el tiempo. Vamos a la tapa de los diarios, seguimos una información que tiene que ver con algo que ayer ya nos conmovía, es el femicidio que conmueve a Tigre, que desató la furia en un barrio. Una joven de 20 años que fue hallada asesinada en su casa en la localidad de Dique de Luján, en el partido de Tigre, un caso investigado como femicidio que generó gran conmoción e incidentes durante la detención del principal sospechoso. Detención del acusado, identificado como su expareja, estuvo marcada por momentos de tensión con vecinos y familiares que se manifestaban pidiendo justicia. Otra de las noticias es que ya está Messi en la Argentina, Lionel Messi, que no juega hoy, que no juega mañana tampoco, arribó a la Argentina en un vuelo privado para prepararse exclusivamente de cara a su partido de despedida con la selección argentina, que va a ser el próximo martes, 6 de octubre, ante Benín. Lo cierto es que, bueno, recordemos que ya ha anunciado su retiro definitivo de la selección, y lo hizo a finales de agosto. Fue convocado por Lionel Scaloni para la actual triple fecha de amistosos de la FIFA. Se determinó que no sume minutos en los primeros dos encuentros para preservar su físico y enfocarse por completo en su gran homenaje frente al público local. Sábado 3 de octubre, mañana. ¿Cuántas cosas pasan este fin de semana? Argentina se enfrenta a Burkina Faso en un amistoso en el Estadio Monumental. Messi tampoco va a participar en este encuentro. Va a ver el partido desde afuera, es lo que dicen, apoyando a sus compañeros. Y el martes, sí, 20 horas, el último baile, el capitán que va a jugar su partido de despedida oficial con la albiceleste ante Benín en lo que será su aparición internacional número 208. El evento que va a incluir el FanFest, gracias Leo, en el Estadio Monumental. 7:59 minutos, casi sobre las 8 de la mañana. Escuchamos a ABBA con Super Trooper en Blue 100.7.

0: Bienvenidos los de las 8, estás escuchando Blue 100.7, 3 minutos pasaron de las 8 de la mañana, mañana muy fría, los que tienen que salir, que recién se levantan, bueno, abríguense si tienen que salir porque tenemos 5, 9 de sensación térmica, 6, 8 la temperatura, pero cielo despejado, a ver si eso nos dibuja una sonrisa. Obvio, el team invierno está de fiesta, dice, ¿cómo? Primavera, octubre, con esta temperatura ideal, ¿no? Claro, 90 el porcentaje de la humedad, visibilidad 10 kilómetros, máxima de 17 grados, con cielo algo nublado en lo que resta de la mañana, mayormente nublado a partir de la tarde-noche. Atenti el fin de semana, sábado mínima de 12 y máxima de 16. Ah, bien, decís vos, sube la mínima, no hace tanto frío, pero el pronóstico indica probabilidad de tormentas y lluvias, tormentas aisladas en la madrugada de la mañana, luego lluvias aisladas a la tarde. Primero, en la madrugada, entre 40 y 70%. Durante la mañana, entre 70 y 100% de probabilidad. O sea, casi total, 10 a 40% a la tarde disminuye. A la noche mejora, con cielo parcialmente nublado. Todo eso es solo para mañana. El domingo, con buenas condiciones de tiempo, con cielo algo parcialmente nublado. Mínima de 11 y máxima de 21. Sube la temperatura máxima, fundamentalmente. Y hacia la semana vamos a tener días... algunos nublados, otros con un poquito de sol, así, rarito, como estuvo esta semana. 14-22, mínima máxima para el lunes, arranca con cielo nublado, pero luego parcialmente nublado el martes, 13-22, 13-19, mínima máxima para el miércoles, con cielo parcialmente nublado, y mayormente nublado hacia el jueves que viene, mínima de 15 y máxima de 18.
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0: ¿Y cómo estará el tránsito? Cristian Baglietto, ¿cómo estás? Buen día, contame.
2: Hola Vicky, buenos días. Tenemos siniestros viales en la autopista 25 de mayo a la altura de Boedo. Van hacia provincia, chocaron dos motociclistas, hay reducción de calzada. En Camino Negro a la altura Campo de Mayo, sentido hacia Panamericana, también hay incidente vial, hay reducción de carriles. Mientras que en Avenida Corrientes al 4400 a la altura de Pringles, un peatón fue atropellado. Por intenso caudal vehicular hay demoras tanto en la de Lepiane como en la autopista Perito Moreno, mano hacia el centro. General Paz presenta marcha intensa, sentido Río de la Plata, en toda su extensión. Mientras que Panamericana con retrasos desde Ruta 197 que se extiende hasta Camino del Buenagre. Acceso este también presenta marcha intensa entre Castelar y Aedo. En cuanto a los servicios, el tren Mitre Ramal Tigre está operando en forma limitada entre Retiro y Victoria por problemas técnicos. Información de tránsito, Cristian Baglietto para Blue 100.7.
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0: Y para recibir a los de las 8, esta versión de esta canción, de una famosa canción escrita por Wayne Carson y Johnny Christopher más Mark James, lanzada originalmente como un sencillo navideño en 1987. Había alcanzado el número 1 del Reino Unido. Escuchamos a Pet Shop Boys, Always on My Mind. 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

0: Club 100.7, buenas canciones de todos los tiempos. ¿Cómo anda la temperatura? ¿Cambió? Sí, y subió 10 grados 3 con cielo ligeramente nublado y máxima de 17 grados. Escuchabas a Peter Gabriel, Sorcery Hill.
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En Blue 100.7 escuchabas a Dua Lipa, Levitating. 8:32 minutos, 10 grados 3, la temperatura con cielo ligeramente nublado, máxima de 17 grados, cielo mayormente nublado para lo que resta del día, dice el pronóstico. Volvemos a la tapa de los diarios. En El Cronista, el título principal se refiere al presidente, a Javier Milei. Aprovecha viaje a París para oxigenar la gestión y pactar acuerdos con los gobernadores. Hoy termina el foro Argentina Week, edición Europa. El presidente fue recibido por Emmanuel Macron en el Eliseo, afirmó que hay dólares para resistir intentos desestabilizadores. El presidente argentino aprovechó este viaje oficial para buscar esta oxigenación de gestión y consolidar este acuerdo político con gobernadores provinciales. La estrategia gubernamental que apunta a fortalecer el frente interno, apuntalar el respaldo político al programa de reformas mediante el diálogo internacional. Otra de las noticias, volviendo aquí a la tapa del diario La Nación, uno de los títulos que nos había quedado, es que han confirmado el procesamiento de Grabois por un acto violento. El procesamiento surge a partir de incidentes del sábado 7 de junio de 2025, cuando un grupo de manifestantes y ex empleados había ingresado en un edificio ubicado en el barrio de Recoleta a través de un barlindero en rechazo al cierre y disolución del instituto dispuesto por el gobierno nacional. En esa oportunidad, Grabois terminó detenido por forcejear con efectivos de la Policía Federal. Y una información que tiene que ver con lo que va a ocurrir este fin de semana. Un evento muy especial cada año es la fecha número 52. Es el 52 aniversario, la peregrinación número 52. Peregrinación juvenil a Luján, de eso hablo, que se va a llevar a cabo mañana y el domingo 4 de octubre. Bajo el lema Madre en tus brazos nos reconocemos hermanos, se espera la llegada de más de 1 millón de fieles. La columna principal con la imagen peregrina va a salir mañana sábado a las 10 de la mañana, como siempre, desde la parroquia de San Cayetano de Liniers. Así que bueno, ya está todo preparado, todo listo, y ya inclusive nos están mandando mensajes oyentes que ya están listos y esperando que mañana marchan, que caminan hacia Luján. Bueno, muchísimas gracias por los mensajes, como siempre decimos, que nos hacen partícipes de todo. 8:34 minutos, 10 grados 3 la temperatura, con cielo ligeramente nublado, 17 la máxima para hoy. Sube bastante la temperatura ahora con cielo ligeramente nublado, pero el pronóstico dice que después se va a nublar un poco más. Escuchamos a John Parr, San Elmo's Fire en Blue 100.7.

Estás escuchando Blue 100.7, 8:45 minutos, 10:03 la temperatura y cielo ligeramente nublado. Te estamos acompañando en Blue Morning hasta las 10 de la mañana, así que tenemos un ratito más todavía. Volvemos a la tapa de los diarios para contarte en El Cronista. Otro de los títulos centrales se refiere al debate sobre la agenda legislativa. Bullrich dice que hay que acelerar, las reformas tienen que llegar a consumidores y empresas. La senadora sugirió cambios de raíz para financiar las jubilaciones y crear empleo. La senadora nacional afirmó que hay que acelerar las reformas, tienen que llegar a consumidores y empresas. Hizo estas declaraciones en una conferencia de prensa y durante su exposición en el coloquio número 62 de IDEA en Mar del Plata. En cuanto a economía, a dos velocidades, alertó que mientras los sectores primarios como el petróleo y la minería muestran altos niveles de actividad, otros rubros clave que generan empleo, como la industria, la construcción y el comercio, continúan caídos. Además, también en tapa del diario El Cronista, se refieren a los analistas, creen que habrá segunda vuelta, Lula-Bolsonaro, la información de Brasil, que elige presidente en medio de fake news y un plan platita. Las elecciones presidenciales de Brasil 2026 se enfrentan al actual mandatario, a Lula da Silva, del Partido de los Trabajadores, con el senador Bolsonaro, del Partido Liberal, hijo del expresidente Jair Bolsonaro, en un escenario de extrema polarización y empate técnico de cara a los comicios del próximo 4 de octubre. Y una información que tiene que ver con Google, que va a lanza al espacio su primer satélite para probar servidores de inteligencia artificial. El objetivo del lanzamiento reciente es comprobar si los chips de la empresa resisten las condiciones del espacio exterior sin fallar. Un cohete Falcon 9 despegó desde California con el primer satélite del proyecto, la iniciativa con la que Google busca explorar si es viable instalar centros de datos en órbita con una capacidad similar a los que hoy operan en la Tierra. 10 grados 3 la temperatura, con cielo ligeramente nublado, máxima de 17, cielo mayormente nublado hacia la tarde-noche. Escuchamos a America. You Can Do Magic en Blue 100.7.

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En Blue 100.7 escuchabas a Whitney Houston, So Emotional. 8:56 minutos, 10 grados 3 la temperatura. Mañana fresquita con cielo ligeramente nublado, 17 de máxima, cielo algo nublado en la mañana, mayormente nublado hacia la tarde-noche. Algunos títulos más del diario El Cronista antes de finalizar esta hora. El riesgo país que vuelve a subir y se complican las emisiones de deuda provinciales y privadas. Y el dólar financiero que llegó a 1.636 pesos por la demanda de cobertura y se abre aquí la brecha con el mayorista. Un título de espectáculos en el diario Clarín, la serie de Moria, un suceso. Me impresiona lo que provoca en la gente, dijo ella, a un mes y medio del estreno. ¿La vieron? Completa, sí, obviamente, súper llevadera, va así, va, un capítulo atrás del otro. Hablando de súper llevadero, el fin de semana, llega el domingo, tipo 9 de la noche, qué mejor que disfrutarlo con los mejores lentos de todos los tiempos. A partir de este domingo, de 9 a 0, los mejores lentos de todos los tiempos. Nos ponemos en clima entonces para escuchar a The Pretenders, I'll Stand By You en Blue 100.7.

0: minuto, ya pasó de las 9 de la mañana. Digo ya porque los de las 9 dicen cómo, pero se acaba de sonar el despertador. Pero es así, a la mañana es así. Los de las 9, que ya se perdieron 2 horas de Blue Morning, quiere que lo sepan, así que tienen un cuarto de falta. Vamos a seguir juntos igual hasta las 13 horas, pero hasta las 10 va Blue Morning con un poquito más de información, el estado del tiempo y el tránsito necesario para comenzar la hora y para tener la información básica, ¿no? Tenemos 10 grados 3 de temperatura, la mañana arrancó muy fría, así que los de las 9 en eso están muy bien, están de parabienes. 17 la máxima, con cielo algo nublado a mayormente nublado hacia la tarde-noche. Para mañana sábado, otra historia. Tormentas aisladas, lluvias aisladas. Esto, madrugada, mañana y tarde. En ese orden, fundamentalmente en la mañana, hay más probabilidad entre 70 y 100%. Con cielo parcialmente nublado hacia la noche del sábado y el domingo con buenas condiciones. Mínima de 11 y máxima de 21. Cielo algo parcialmente nublado. Luego, en la semana, vamos a tener de 13 a 15 grados las máximas. ¿Sí? Van a oscilar por allí. Y las mínimas y las máximas vamos a tener de entre 18 y 22 grados. Los días donde vamos a tener un poquito más de calorcito en cuanto a las máximas, lunes y martes. Y todo esto en general con cielo parcialmente nublado, algún día mayormente nublado, pero el jueves recién, al menos por ahora, eso es lo que anticipa el Servicio Meteorológico Nacional.
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0: Ya lo tenemos a Cristian Baglietto esperando para contarnos el tránsito. ¿Cómo está ahora?
2: Atención automovilistas en la cruce de Ciudad de la Paz, siniestro vial entre un camión con un automovilista y reducción de calzada, mientras que es intenso el caudal vehicular para llegar a la ciudad de Buenos Aires, en General Paz, que presenta demora sentido Río de la Plata entre Liniers y Mataderos, y siguen colapsadas las autopistas. Perito Moreno y Tile Piane mano hacia el centro. En cuanto a los servicios, subtes, trenes y premetro operan a horario. Información de tránsito, Cristian Baglietto para Blues 100.7.
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0: 3 minutos pasaron de las 9 de la mañana. Te dije que pasa rápido. Había pasado uno, ahora ya dos. Bueno, dos más. Sumamos. Bueno, icónico tema. Esta cantante estadounidense, Crystal Waters. Lanzado en 1991, parte de su álbum debut Surprise. Una canción famosa por su estribillo extremadamente pegadizo. No lo voy a cantar, quédate tranquilo. Escuchamos a Crystal Waters. Gypsy Woman. 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

0: Estás escuchando Blue 100.7, Barry White con esta canción que en Estados Unidos llegó al número 2, en el Reino Unido el número 1, y además le valió su certificación de oro en el Reino Unido por su gran cantidad de copias vendidas. Esto sucedía en 1974 con You Are the First, the Last, My Everything, obviamente la voz de Barry White.
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0: En Blue 100.7, Michael Sembello, Maniac.
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0: Y para informarnos de tenis, lo tenemos en comunicación a Dani Miche. ¿Cómo estás? Buen día, Dani.
2: Buen día, Vicky. Comenzaron los octavos de final del ATP 500 de Beijing y de Tokio. Esta segunda semana de tenis en Asia, esperando por el partido de la próxima madrugada de Francisco Cerúndolo, que recordamos en Beijing, le ganó ayer a Botic van de Sandschulp. 5-7, 6-4 y 6-3 va a jugar los octavos de final contra el checo Jakub Mencik, hoy número 14 del ranking mundial. 2-0 el historial en favor del tenista argentino. Recordamos que el resto de nuestros tenistas fueron eliminados en la primera ronda. Hoy comenzaron los octavos de final. En Beijing, Karen Khachanov le ganó a Alex Molchan. En un ratito va a jugar Novak Djokovic contra el chino Wu, que viene a eliminar en primera vuelta a Juan Manuel Cerúndolo. Mañana será el turno de Alexander Zverev contra el chino Yang y de Daniil Medvedev contra Jan-Lennard Struff. En Tokio, donde ayer ganó Carlos Alcaraz, el número uno del torneo, va a jugar su partido de octavo de final la próxima madrugada contra Matteo Arnaldi. Por ahora, Arthur Fils le ganó a Francis Tiafoe y Valentín Ballerot a Stefano Tsitsipas. Recordamos que el próximo miércoles comienza el Master 1000 de Shanghái. Se bajó Román Burruchaga por una lesión en el codo derecho. Ante la baja de él y la del francés Corentin Moutet, van a entrar al cuadro principal dos argentinos, Facundo Díaz Acosta y Marco Trungeliti. Así que tendremos siete argentinos en el cuadro principal del penúltimo Master 1000 de la temporada que arranca en Shanghái el próximo miércoles. Te mando un beso, buen fin de semana.
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En Blue 100.7, Alanis Morissette, Hand in My Pocket. 9:42 minutos, 13:09 la temperatura, ya casi finalizando este Blue Morning de viernes, finalizando la semana en este día 2 de octubre, donde tenemos 13:09 de temperatura, cielo algo nublado, 17 de máxima, con cielo algo nublado en lo que resta de la mañana, la tarde noche con cielo mayormente nublado. En tapa de los diarios, en el diario Clarín, en el día de hoy el título central se refiere a que Milei garantizó en París inversiones por 10.500 millones de dólares. El presidente Javier Milei garantizó estas inversiones. Tienen que ver con los sectores de energía y minería durante las jornadas del evento Argentina Week en París, Francia. Según los reportes publicados por este diario, los anuncios abarcan proyectos nuevos y ampliaciones que van a estar bajo el amparo normativo del régimen de incentivo para grandes inversiones. Y otro de los títulos se refiere a Estados Unidos, que pidió enfriar la pelea por las Malvinas con Gran Bretaña. La información da cuenta que el embajador de Estados Unidos ante la ONU, Mike Waltz, llamó a desescalar las tensiones entre Argentina y el Reino Unido por la disputa petrolera y de soberanía en torno a las Islas Malvinas. El diplomático de la administración de Donald Trump remarcó que la prioridad absoluta para Washington es evitar que la actual crisis jurídica y económica derive en un escenario de mayor confrontación. 13:09 de la temperatura y cielo algo nublado, mayormente nublado hacia la tarde-noche con máxima de 17 grados. Te acompañamos con buenas canciones de todos los tiempos. Escuchamos a Kansas. Dust in the Wind. 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

En Blue 100.7, David Bowie, Let's Dance. Estamos cerrando Blue Morning con 13 a 9 de temperatura. Comenzamos con mucho frío a la mañana, subió bastante, podemos decir, con cielo ligeramente nublado. En un ratito nos explayamos en cuanto al pronóstico, pero vamos a ir contándote en resumidas cuentas qué hemos dicho, qué hemos leído, los títulos desde que comenzó Blue Morning a las 7 de la mañana, al menos algunos de ellos, ¿sí? Pues son muchos. Viernes 2 de octubre, según el diario La Nación, el título principal se refiere al Fondo Monetario Internacional, admitió su inquietud por el crecimiento dispar de la economía argentina. La vocera abogó porque se distribuya más equitativamente entre sectores. Además, Macron, que recibió con honores a Milei en el Eliseo, hablaron de inversiones y el líder francés le preguntó por el ajuste fiscal. También, con imágenes en la portada de este diario, una ovación empresaria a la lucha contra la corrupción. El gobierno, que enfrenta un duro desafío opositor en el Congreso, confirman el procesamiento de Grabois por un acto violento. Israel, que acusa al copiloto de islamista radical. Y otro de los títulos se refiere también al femicidio que conmueve a Tigre y desató la furia en un barrio. Habla en cuanto a deportes del 26,9% de los jugadores de primera que no tienen más de 20 años. Y si vamos al diario Clarín, también se refiere al presidente Javier Milei, que garantizó en París inversiones por 10.500 millones de dólares. Estados Unidos ha pedido enfriar la pelea por las Malvinas con Gran Bretaña. También en cuanto a las informaciones que dan cuenta de la tapa de los diarios, si vamos a Olé, 1-0 al Pincha Calamartín, dice el título, el platense de Palermo que le ganó muy bien a Estudiantes, lo eliminó y llegó por primera vez a semifinales de la Copa Argentina. El loco acertó, puso a la Encina y lo liquidó, los protagonistas en la portada de este diario. Te contamos de Colapinto, que cerró un viernes complicado en las prácticas libres del Gran Premio de Bahrein. De forma excepcional se disputa en el circuito de Sepang en Malasia. Recibió una doble penalización que suma 15 puestos de sanción para la grilla de partida del próximo domingo. Y te hablamos de Messi, que llegó a la Argentina a primera hora del día de hoy, instalándose temporalmente en su casa de Funes, en las afueras de Rosario. El capitán, que arribó en un vuelo privado directo de Fort Lauderdale, y está acompañado por su esposa Antonella Rocuzzo, sus tres hijos y su madre. Así que bueno, de eso hemos estado contando, entre muchas otras cosas, de las 7 de la mañana, la información necesaria para que, bueno, comiences así el día y disfrutes de la música. Vamos a seguir juntos de 10 a 13 en la mañana de Blue. Te invito. ¿Cómo? ¿Qué es de alegría o es de tristeza? Dice, yo hablo con los músicos. Es una cosa de loco. Bueno, creo que un suspiro. Hablamos de la música y estamos todos de acuerdo que está muy, pero muy bien. Escuchamos a David Hall, Don Oates. Everything your heart desires. 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

0: Estás escuchando Blues 100.7, 10 en punto, 10 y un minuto ahora. Para ser más precisa, le damos la bienvenida a los que se suman a la mañana de Blue, como les comenté hace algunos minutos, pero algunos nuevos que están por allí escuchando. Vamos a estar juntos hasta las 13 horas, aquí con Gonza Conti en la puesta en el aire, con ustedes que nos han contado todo. Hoy decíamos, nos llamaban, nos decían desde Olivos, mañana directo a Luján, caminando, bueno. Gracias por el mensaje. Desde La Reja, desde Vicente López, nos escuchan los amigos también que van viajando en la ruta, Merlo, Suipacha, 9 de julio, desde Junín, en Viamonte también, y en Boulogne y Merlo, como para decir algunos lugares. Merlo nuevamente por allí, otro de los amigos que se comunica con nosotros. Hay más, en un rato mencionamos otros amigos de los que están allí pendiente en el 11-23-21-107, que es el WhatsApp de la radio. Y gracias a aquellos que en mi Instagram también me dejan su mensaje a través de mis historias. Publico las fotos, los mensajes y todo. Soy Vicky Blanco y te cuento que con estos datos del tiempo para hoy, vos decís, bueno, arranca bien el fin de semana, pero mañana sábado, atenti, aquellos que van a ir caminando hasta Luján, mínima de 12, máxima de 16, pero hay pronóstico de tormentas aisladas durante prácticamente toda la jornada, porque mejora hacia la tarde-noche con cielo parcialmente nublado. Pero fundamentalmente entre 70 y 100% de probabilidad de tormentas en la mañana. El resto es baja chance, entre un 10 y un 40%.
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0: Autopista del Oeste, choque, altura Portela, sentido General Paz. En Federico Lacroze y Ciudad de la Paz chocaron un auto y un camión. Una mujer con una crisis nerviosa fue asistida por el SAM en el lugar. La línea Roca, ramales Corne, Seiza, Bosques, vía Temperley, circulan con demoras luego de un accidente con una persona en Lanús. Ramales La Plata, Bosques, vía Quilmes, con demoras. Línea Belgrano Sur, con sus frecuencias habituales. Lo mismo que el resto de los servicios.
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0: 3 minutos pasaron de las 10 de la mañana a los de las 10. Ya están pensando en el fin de semana. Los de temprano también. Todos están pensando en el fin de semana. No falta tanto. Y esta canción viene ahí acorde al menos con la primera palabra del título. La historia de la canción es otra, pero no vamos a entrar en detalles. Escuchamos a Frankie Goes to Hollywood. Relax, don't do it. En Blue 100.7.

0: Estás escuchando Blues 100.7, canción que fue número uno en Estados Unidos, 8 en la lista oficial de sencillos de éxitos en el Reino Unido. Todo esto sucedía cuando lanzaba en 1973 Living in the Material World, George Harrison, Give Me Love.
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Estás escuchando Blue 100.7, Backstreet Boys, Everybody. 2 de octubre, a ver las efemérides, te cuento. Día Internacional de la No Violencia. Es el Día Mundial de la Sonrisa. Sonriamos a pleno, que aparte es viernes y se viene el fin de semana. Día Mundial de los Animales de Granja, Día del Notariado Latino, Día del Escribano, Día del Encargado de Edificio, Día Nacional del Recolector de Residuos, Día del Barrio de Urquiza, Día de Lucha contra el Acoso Sexual Callejero y Día de la Preservación de las Sierras de Tandil. Así que vayan saludando a quien corresponde, cada uno sabe y se hace responsable del saludo y les dice feliz día. 14.2 la temperatura, 10.41 minutos, avanzamos nosotros con Madonna, Like a Virgin en Blue. 100.7.

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Estás escuchando Blue 100.7, aquí Bryan Adams con Everything I Do, una canción que fue ideada para mujeres, para voces femeninas. Se había tanteado la posibilidad de que la haga Kate Bush, Annie Lennox, esto por el compositor Michael Kamen, que, bueno, ellas ambas la rechazaron, la consideraban como muy simple. Bryan Adams y el productor Robert John McLange armaron la letra, la estructura, sobre una base orquestal en menos de una hora, así de rápido. Aseguraban que sentían de inmediato que tenían una muy buena pieza entre manos. Los ejecutivos de la productora cinematográfica, porque estamos hablando de una banda de sonido de película, dudaban que el resultado, y por ahí querían otro tipo de instrumentación antes de ver el impacto masivo que tuvo al cerrar la película de Kevin Costner. Fue creada por encargo para la película Robin Hood, Príncipe de los Ladrones, dice ahí la traducción. Bueno, la letra no menciona nombres ni elementos de la trama medieval, pero esto facilitó sí que funcionara de manera totalmente independiente en las radios y fue un tremendo éxito. Y bueno, viene a colación de que si hablamos de baladas, ya tenés una cita el domingo, ya tenemos parte de tu programa de fin de semana. 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Ya está. Programado, agendado, perfecto. Suena el alarma y el celu. Escuchamos a Electronic. Getting away with it. 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

0: En Blue 100.7, Bee Gees, You Should Be Dancing. Un minuto pasado de las 11 de la mañana. Bienvenidos a los de las 11. Aquí les cuento que tenemos 14 grados 2 de temperatura con cielo nublado, máxima de 17 grados. El pronóstico indica que estará mayormente nublado hacia la tarde y noche, con máxima de 17. ¿Sí? Así que no va a bajar la temperatura. Mínima de 12 y máxima de 16 para mañana sábado, donde hay probabilidad de tormentas aisladas en la madrugada, entre 40 y 70%, 70 a 100% de probabilidad de tormentas aisladas durante la mañana, disminuye a la tarde, entre 10 y 40% también de lluvias aisladas. Cielo parcialmente nublado hacia la noche. Mejora entonces y más aún el domingo, con mínima de 11 y máxima de 21, con cielo algo parcialmente nublado. Y estas condiciones, tanto de tiempo como de cielo, se van a mantener hasta el jueves, donde por ahora el pronóstico no anticipa probabilidad de lluvias. De lunes a jueves, las mínimas de entre 13 y 15 grados y las máximas de entre 18 y 22 grados.
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0: Autopista Buenos Aires-La Plata con reducción de calzada en el kilómetro 7, sentido a La Plata, por un camión detenido. Afecta a la vía 54, el peaje de Oxud. En Flores, Argerich y Bogotá, choque entre auto y moto, hay restricción en la zona. También en Argerich y General Venancio hay un incendio reportado en el tercer piso de un edificio. Se trata de un depósito de zapatos. El lugar se encuentra vacío. Asistieron a dos personas, el SAME y los bomberos, allí en el lugar. Además, te recuerdo, tiene que ver con la peregrinación juvenil a pie a la Basílica de Luján, la número 52, en el día de mañana. Se van a disponer servicios adicionales en el ramal Moreno, Mercedes de la línea Sarmiento, durante todo el fin de semana. Está operando con demoras ahora el Roca, hablando de trenes, en los ramales con Ezeiza, Bosques, vía Quilmes y vía Temperley, y también a La Plata. En cuanto al resto de los servicios, a horario.
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0: Buena música para comenzar una nueva hora. Nos vamos acercando al fin de semana y vamos pensando en eso. Hablábamos de los que van a caminar a Luján, otros que, bueno, tienen dispuesto a estar en la casa, hacer algún trabajito por allí, descansar, simplemente eso. Vamos al año 1983.

0: Estás escuchando Blue 100.7 y una letra que habla de sacarse encima a alguien que no valora a la otra persona, de tomar el control, de empoderarte, sí, empoderamiento y superación personal. De eso habla esta canción de M People, Moving On Up.
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0: Estás escuchando Blue 100.7 YouTube, que están celebrando 50 años de carrera con el anuncio oficial del 16º álbum de estudio titulado Carnaval de Luz, que bueno, sale a la venta el próximo 13 de noviembre de este 2026. Es el primer disco con material completamente inédito, nuevo, del grupo en 9 años. Y se viene gira también, trascendió por allí hace algunos días, según el vicepresidente de River, Ignacio Villarroel, nombró a la banda irlandesa como parte de la nómina de próximos conciertos que se vienen en el Monumental, y sería en el mes de marzo. U2, Angel of Harlem.
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2: Baltimora, Tarzan Boy.

Estás escuchando Blue 100.7, una canción que originalmente era el demo, una versión temprana, podríamos decir, que grabaron en 1990. Se llamaba The Cranberry So Us. Y lo cierto es que la canción habla un poco del enamoramiento, el de la primera vez, describiendo un poco cómo cambia el mundo, la perspectiva, como todo tiene un tono idealizado de sentir ese amor profundo y sincero, el primero. Ahí escuchabas a The Cranberries Dreams. Escuchamos ahora a Danny Wilson con Mary Sprayer en Blue 100.7.

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Sonido en vivo en Blue 100.7 para Depeche Mode con Everything Counts. Qué fin de semana, ¿no? Hay un montonazo de cosas pasando. Bueno, decíamos hoy desde temprano en Blue Morning, contamos también, mañana a partir de las 10 de la mañana arranca la edición número 52 desde Liniers bajo el lema Madre en tu brazo nos reconocemos hermanos, peregrinación a Luján. Así que los peregrinos estarán atentos, ojo con las tormentas aisladas para el sábado en la primera parte del día. Trenes Argentinos que suma servicios especiales en la línea Sarmiento, también te lo estuvimos contando. La selección, la escaloneta, juega a las 21 horas y será contra Burkina Faso en el Monumental, segundo amistoso de la fecha FIFA, con confirmación de que Messi descansa para despedirse el próximo martes ante Benin. Y Fórmula 1 también, todo el país trasnochado, porque Franco Colapinto, al mando de su Alpine, va a estar corriendo en el Gran Premio de Malasia en el circuito de Sepang para comenzar a las 4 de la mañana del domingo. ¿Cómo hacemos? Tan complicadísimo. Demasiada actividad. O no pasa nada o pasa todo junto. Viste, en casa pasa lo mismo, es así. ¿No decís vos eso? Claro. Moloco, Sing It Back en Blue 100.7.

0: Estás escuchando Blue 100.7 Lighthouse Family Hyde. 4 minutos pasaron del mediodía, bienvenidos y buenos días. Ya están en el mediodía con almuerzo quizás por allí o falta un rato todavía. Nos han llamado desde hacia San Bernardo, están en camino y nos llaman, nos mandan mensajes. Estación de Rivadavia, desde allí nos están escuchando, de la estación de tren, sí, de eso hablo, desde San Isidro, desde San Miguel, desde Tigre. Muchísimas gracias desde La Plata, también desde La Boca se suman ahí en el 11 23 21 107, como siempre digo, levantan la mano virtualmente. Ese es el WhatsApp de la radio y gracias a los que me dejan su mensaje a través de mi Instagram. Ya está Martín Hecker en la puesta en el aire, soy Vicky Blanco, gracias a aquellos que en Instagram, como dije, me mandan los mensajes y los van a ver, además yo aviso, viste, el que avisa no traiciona, a través de mis historias, los mensajes y las fotos. Tenemos 14 grados 5 de temperatura con cielo algo nublado, 17 de máxima para el día de hoy, el pronóstico indica cielo mayormente nublado hacia lo que resta de la jornada.
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0: Avenida General, Avenida Belgrano, así es, Avenida Belgrano, al 3300, ahí estamos. Choque de auto y moto, el SAME está trabajando allí en el lugar. Además, en General Paz, antes de subir al puente La Noria, choque entre camioneta y moto. Así que está bastante lenta San Martín, entre San Martín y Beiró al Riachuelo y altura Versalles al Río de la Plata, esto último en General Paz. Trenes, subtes y premetro a horario.
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0: Ya con un pie en el fin de semana, disfrutamos juntos de Aerosmith con Crying. 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

Blue 100.7, Christopher Cross, All Right. Y estamos de cumple, están listos para la foto, para cantar el feliz cumpleaños. 75 nada más, 75 años. Gordon Matthew Thomas Sumner nació en Inglaterra. Antes de su fama mundial, su sobrenombre, ¿cómo le llega? Bueno, sería picadura la traducción en castellano. A los 19 años solía usar un llamativo suéter a rayas amarillas y negras. Y bueno, los amigos le decían así porque parecía una abeja. Entonces, ya él igual estaba tocando en bandas locales de jazz. Y el camino al estrellato, obviamente, comienza formalmente en 1977 cuando funda en Londres el icónico trío The Police junto a Stewart Copeland y Andy Summers. Fusiona de manera súper revolucionaria el rock, el punk, el reggae. Y además, bueno, la banda que dejó himnos generacionales, podríamos tener una lista larguísima: un Roxanne, Message in a Bottle, la masiva Every Breath You Take. Y el 2 de octubre, hoy, el día de su cumpleaños, además marca hitos en su banda antigua de éxito, ¿sí? Porque se han lanzado días como hoy: Regatta de Black, hablamos de 1979, Ghost in the Machine en 1981. Y ya sabes de quién estamos hablando. Está de cumple felices 75, sabemos que nos está escuchando, por supuesto que sí, desde su campiña, Sting, con sus viñedos y sus bodegas, Brand New Day.

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0: Estás escuchando Blue 100.7 en este mediodía, 12.46 minutos, 16.5 la temperatura, cielo algo nublado, máxima de 17, cielo mayormente nublado en lo que resta del día. Por aquí, Soul Sister, The Way to Your Heart.
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Estás escuchando Blue 100.7, Bruce Springsteen, Dancing in the Dark. Me voy hasta el lunes a las 7 de la mañana. Los voy a acompañar en Blue Morning y luego en la mañana de Blue. Los dejo con Martín Hecker en la puesta en el aire, Pablo Domián acompañándolos con la música como siempre durante la tarde, y ya para nosotros podríamos decir el comienzo del fin de semana. Sergio Gazzaniga en la musicalización y edición junto a Chango Gómez. Por mi parte, como siempre, muy agradecida a aquellos que nos dejan sus mensajes día a día en el WhatsApp de la radio, a los que me dejan su mensaje a través de mi Instagram. Ahí en las historias subo y publico los mensajes y las fotos también. Soy Vicky Blanco, buen fin de semana. Escuchamos a Ed Sheeran, Justin Bieber, I Don't Care, en Blue 100.7. Chao.

0: Blue 100.7 Men at Work. Who can it be now? 1:02 p.m. ¿Cómo están? Bienvenidos. La tarde comienza desde ahora a acompañarte con buenas canciones de todos los tiempos. Operación técnica y puesta al aire, Martín Hecker. Mi nombre es Pablo Domiani. Esta semana estoy acompañándote ya hoy, el último día, el lunes. Retoma nuevamente su conductor natural, la voz. Fer Oural estará con ustedes. Pero nos quedan obviamente un rato largo para compartir buenas canciones, información, por supuesto, algo de historia de la música, un combo ideal para pasar una tarde agradable, amena, aquí en la radio. Y te cuento cómo está el estado del tiempo a esta hora. Cielo nublado en la ciudad de Buenos Aires y Lamba. La actual 16 grados 5, ya estamos muy cerquita de alcanzar la máxima prevista para hoy de 17 grados. ¿Y cómo continuará el último día de la semana, viernes? Con condiciones estables en cuanto al tiempo, mayormente nublado durante todo el día y también la noche, y una temperatura que descenderá un poco ya entrada la tarde-noche aquí en la ciudad de Buenos Aires y el AMBA. En un ratito te cuento cómo estará el pronóstico del tiempo y lo que depara para mañana sábado y el fin de semana. Cambian, eso sí, te anticipo las condiciones del estado del tiempo, así que a prepararse, pero de eso te vamos a estar contando en un ratito nada más.
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0: Cargada se muestra la autopista General Paz en varios de sus tramos. Esto es altura Villa Lugano, Liniers, Devoto y Villa Urquiza, con marcha intensa de vehículos mano al norte. Autopista 25 de Mayo, mismo panorama, altura Flores y Parque Chacabuco. Atención que se reporta un incidente vial en el kilómetro 34.4. Telepiane, ¿cómo está? Con un panorama cargado, altura Villa Lugano. Recordemos que allí se llevan adelante distintas obras sobre la calzada. El resto de los servicios funcionando a horario.
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0: Te presento ahora a un artista cuyo nombre es Sherilyn Sarkisian, hija de padre armenio y nacida en California, Estados Unidos. Hablamos de la eterna Sher. Aquí con uno de sus éxitos, Believe, para darte la bienvenida a la tarde en Blue 100.7.

0: En Blue 100.7, Albert Hammond. It Never Rains in Southern California, una de las canciones más icónicas de este prolífico cantautor británico que fue todo un referente durante los 70. Ya 15 minutos, casi 16, han pasado de la 1 de la tarde en todo el país.
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Ya la 1:30 en Blue 100.7, Amy Winehouse. You know I'm no good. Y lamentablemente tenemos que contarles una noticia muy triste, sobre todo para el rock nacional y los amantes de la música. La noticia se está divulgando por todos los portales justamente que hablan de ella y relata la muerte de Ricardo Soule, fundador de Vox Day. El músico estaba internado en un sanatorio de Quilmes, en la provincia de Buenos Aires. El artista de 76 años se encontraba atravesando complicaciones en su salud desde hace algún tiempo. Ricardo Soule formó Vox Day en 1967 junto a Willy Quiroga en bajo y voz y Rubén Basualto en batería, y con ellos grabó en 1971 La Biblia, uno de los discos más icónicos del rock argentino. Una pérdida que hoy la música popular argentina llora y seguramente extrañará, pero como siempre decimos, lo que queda es su música.

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En Blue 100.7, la cantante y actriz Jennifer López, Waiting for Tonight, uno de sus mayores éxitos lanzado en 1999. Una artista nacida en los Estados Unidos, pero con raíces latinas, que hoy por hoy sigue muy activa, sobre todo en la actuación, con una película que ya está en las plataformas y se estrenó justamente este año bajo el título de Turbulencia en la oficina. Ya 43 minutos han pasado de la 1 de la tarde. Seguimos con buenas canciones de todos los tiempos. Aquí, Gilbert O'Sullivan. What's a kiss? En Blue.

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Una de las canciones más icónicas de Tuk Tuk, Such a Shame, en Blues 100.7. 11 23 21 107 es el número de nuestra línea de WhatsApp. Allí te puedes comunicar, te leemos y también te escuchamos. Son muchos los mensajes que llegan a la radio desde muy temprano, que dan cuenta desde dónde se comunican, tanto desde aquí, desde la ciudad de Buenos Aires, el AMBA, otros puntos del país y el mundo, que por ejemplo, escuchan nuestra programación a través de nuestra página web. Más música, Shania Twain, Man Feel Like a Woman, en Blue 100.7.

0: Blue 100.7 The Beatles. Here Come the Sun. 2 de la tarde y un minuto. Cielo parcialmente nublado en Buenos Aires y Lamba. 16 grados 9 décimas la actual temperatura. Estamos ahí de acercarnos ya a la máxima de 17 grados. ¿Cómo continuará el tiempo en lo que resta de este último día de la semana? Con condiciones estables, cielo parcialmente nublado y mañana sí. Habrá un cambio rotundo en las condiciones del estado del tiempo porque vamos a amanecer con tormentas aisladas que se van a prolongar a lo largo de la mañana y la tarde. Mínima 12 grados, máxima 16.
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0: Marcha cargada, se muestra la autopista General Paz en varios de sus tramos, a la altura de Villa Lugano, Liniers, Devoto y Villa Urquiza, con ritmo intenso mano al norte. En la autopista 25 de mayo se vive el mismo panorama a la altura de Flores y Parque Chacabuco. La autopista de Lepiane presenta idéntica situación a la altura de Lugano, con tránsito pesado. El resto de los servicios funcionando a horario.
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0: Y lo hacemos con New Order. Bizarre Love Triangle en Blue 100.7.

0: Blue 100.7 Rock Set. It's My Heart Been Love. Cielo ligeramente nublado en Buenos Aires, 16 grados 9 décimas en la actual temperatura, y ya han pasado 15 minutos de las 2 de la tarde.
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Noviembre, sí, porque no van a abrir sus puertas durante 5 días consecutivos. El cese de actividades comenzará el viernes 6 de noviembre por el Día del Bancario y se va a extender el 9 y martes 10 debido a los feriados decretados por la histórica visita del Papa León XIV. Las puertas de las sucursales volverán a abrir recién el miércoles 11, así que a tenerlo muy en cuenta, es muy importante porque bueno, uno puede planificar justamente cada una de sus actividades relacionadas con trámites bancarios. Será a partir de noviembre, durante ese periodo, claro, el home banking, las billeteras virtuales y las redes de cajeros automáticos van a operar de manera habitual. Britney Spears, Toxic. En Blue 100.7.

en Blue 100.7 Depeche Mode, Policy of Truth. Les recordamos planificar con tiempo las operaciones presenciales en los bancos durante

Ya a las 2 de la tarde y 41 minutos en Blue 100.7, MC Sar and the Real McCoy, It's on You, un proyecto musical nacido a finales de los 80 en Berlín, Alemania, y que fue una de las bandas referentes del Eurodance de los 90. Y en la tarde del viernes, ya a poco de activar el modo fin de semana en Blue 100.7, se viste de música para acompañarte, claro, con buenas canciones de todos los tiempos. Aquí Joan Jett on the Black Hearts. I love rock and roll. El Blue 100.7. 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

Blue 100.7, A Flock of Seagulls, The More You Live, The More You Love. Y a propósito de esta gran banda británica que compartíamos este gran éxito de 1984, te cuento que pronto estará en la Argentina y nosotros tenemos novedades, pero de eso te vamos a hablar la próxima semana. Vamos a la música ahora con George Michael. Fats Love, parte 1, en la tarde de Blue 100.7. 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

0: Blue 100.7, UB40, Right in My Kitchen. -17.4 la actual temperatura, cielo algo nublado sobre la ciudad de Buenos Aires, y estas condiciones se mantendrán durante lo que resta de la jornada, con un leve descenso de la temperatura ya entrada la noche. Pero ¿cómo se presentará el fin de semana? Bueno, inestable en la ciudad de Buenos Aires y el AMBA. Se esperan lluvias y tormentas aisladas por la mañana, con mejoras graduales hacia la tarde. Un viento moderado del sector noreste. La mínima estará en 11 grados y la máxima en 15. El domingo, fin de semana, cierra con mejores condiciones. Habrá bancos de niebla matinales, pero luego el cielo, bueno, pasará a estar mayormente despejado o algo nublado. Habrá un marcado ascenso de la temperatura, con una mínima de 11 grados y una agradable máxima de 22 grados centígrados.
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0: Momento de actualizar el tránsito. Se viaja con marcha cargada en Panamericana, especialmente en el tramo que va desde Olivos hasta Bulón. En tanto, la General Paz presenta demoras importantes en varios sectores, sobre todo altura Villa Lugano, Liniers, Devoto y Villa Urquiza, manteniendo un ritmo intenso mano al norte. Mismo panorama van a encontrar en la autopista 25 de mayo, con tránsito pesado a la altura de Flores y Parque Chacabuco. Por último, se registran idénticas complicaciones en la autopista de Lepiane, que se muestra con un flujo algo lento a la altura de Villa Lugano. Recordemos que allí se llevan adelante distintas obras sobre la calzada, lo que hace justamente que la marcha sea algo más lenta. El resto de los servicios funcionando a horario.
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0: Compartimos ahora el sonido de The Farm. All Together Now, en Blue 100.7.

0: 100.7 John Paul Young. Love is in the air. Ya 17 grados 5 décimas la actual temperatura. Hemos pasado la máxima pronosticada para hoy de 17. Ya han pasado también 17 minutos de las 3 de la tarde.
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0: En Blue 100.7, sonido en vivo con Erasure, All Amour. Ya a las 3 de la tarde y 27 minutos.
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2: Baltimora, Tarzan Boy.

100.7 Natalie Bruglia. Tom. Ya han pasado 44 minutos de las 3 de la tarde y atención que peligra el amistoso de la selección argentina de fútbol ante Burkina Faso, previsto para mañana sábado. El vuelo del plantel africano que se suponía debía despegar el miércoles todavía no lo hizo. La delegación de Burkina Faso se encuentra en estos momentos varada en Marruecos. Las próximas horas serán decisivas para saber si finalmente pueden viajar hacia la Argentina. Recordemos que el encuentro entre Argentina y Burkina Faso se disputa mañana sábado en el Estadio Monumental a las 21 horas. 17.5 la temperatura, cielo ligeramente nublado en Buenos Aires y el AMBA. La música ahora con Thompson Twins. Ken for a Day en Blue 100.7. 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

Buenas canciones de todos los tiempos en Blues 100.7 Survivor, Eyes of Tiger. 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Y en la tarde nos acompañamos con buena música. Aquí está el sonido de Eric Clapton, Pretending, en Blue 100.7, todo es mejor con música.

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0: Blue 100.7 Richard Marx. Right here waiting. 4 de la tarde y 4 minutos. Buenos Aires se muestra con un cielo ligeramente nublado a esta hora y 17 grados 5 décimas de temperatura. Las previsiones indican que continuaremos así, con un cielo cubierto de nubes y un descenso de la temperatura ya entrada la noche. Mirando al sábado, vemos que se presentará inestable, con tormentas aisladas y lluvias fuertes en la madrugada y la mañana, acompañada por ráfagas de 50 kilómetros por hora. La temperatura irá de 11 grados a 15. El domingo, bueno, mejorarán las condiciones notoriamente. Habrá neblina, sí, en forma matinal. El cielo se presentará parcialmente nublado y el termómetro ascenderá notablemente hasta alcanzar los 22 grados de máxima.
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0: A circular con paciencia en los principales accesos a la ciudad de Buenos Aires, Avenida General Paz, hay algunas demoras, mano al norte, con nudos críticos en la zona de Villa Urquiza, Devoto, Liniers y Lugano. Estos son barrios pertenecientes, claro, a la ciudad de Buenos Aires. Panamericana, tránsito pesado y marcha cargada desde Olivos hasta Bulonga. Acceso este, también, idéntica situación. A la altura del Hospital Posadas, también allí se encuentra el tránsito bastante intenso. Autopista 25 de Mayo, flujo trabado y lento a la altura de los barrios de Flores y Parque Chacabucos. Parque Chacabuco. En la autopista de Lepiane, marcha muy lenta también, con algunas complicaciones, en la zona de Villa Lugano. Allí se realizan obras sobre la calzada. El resto de los servicios, a horario.
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0: Y en la tarde nos acompañamos con música y palabras. Aquí Pet Shop Boys, Go West, en Blue 100.7.

0: En Blue 100.7, Pink Floyd, Another Brick in the Wall, una de las canciones más emblemáticas de la historia del rock, que más allá del éxito en las listas de venta, fue adoptada también como un himno de lucha y resistencia en diferentes partes del mundo. Por ejemplo, en los 80 lo hicieron los estudiantes negros de Sudáfrica para denunciar el apartheid. 4 de la tarde ya y 19 minutos.
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0: En Blue 100.7 Green Day. Wake me up when September ends. Despiértame cuando termine septiembre, dice Billy Joe Armstrong, cantante del trío estadounidense. 31 minutos han pasado de las 4.
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2: Elvis Presley, Burning Love.

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Buenas canciones de todos los tiempos en Blues 100.7 The Rolling Stones, Out of Tears. Ya a las 4 de la tarde y 45 minutos, y hoy quien está de festejo es nada menos que Gordon Sumner. El mundo entero lo conoce en realidad simplemente como Sting, y cumple 75 años, una leyenda que antes de alcanzar la fama trabajó como maestro de escuela, tras saltar al estrellato internacional junto a The Police, dejando himnos eternos como Roxanne, Every Breath You Take, entre tantos otros. Consolidó una carrera solista impecable, respaldada por 17 premios Grammy y más de 100 millones de discos vendidos. Hoy celebramos su cumpleaños con un clásico del álbum The Dream of the Blue Turtles, su primer trabajo discográfico en solitario en el año 1985. Aquí es Sting. Love is the Seventh Wave. 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

Buenas canciones de todos los tiempos y el sonido del cine también aquí en Blues 100.7 con Irene Cara, Flashdance, What a Feeling. Ya han pasado 55 minutos de las 4 de la tarde, 17 grados 4 décimas la actual temperatura. Y vamos con una canción que tiene una historia en particular porque se relaciona a los años 80. En este caso, haciendo una remake y una reversión del año 2019, compuesta por Kygo, un DJ y productor noruego que tomó justamente las cintas originales de la voz de Whitney y le puso obviamente el ritmo y la melodía a esta muy buena canción, un clásico que pertenece a Stevie Winwood. Se trata de Kygo, Whitney Houston, High Love, en Blues 100.7.

0: Blue 100.7 The Wonders, That Thing You Do. 17 horas y 2 minutos en todo el país. Pasamos por el reporte del estado del tiempo en Buenos Aires, cielo ligeramente nublado con 17 grados 4 décimas de temperatura. Para lo que queda del día se espera más nubosidad y descenso térmico hacia la noche. La agenda para el fin de semana, bueno, el sábado estará muy inestable, con lluvias fuertes y tormentas aisladas entre la madrugada y la mañana, además de ráfagas de 50 kilómetros por hora. La temperatura se moverá entre los 11 y los 15 grados. El domingo ya mejora el panorama. Te diría que por completo se disipan totalmente las lluvias. Habrá neblina, sí, en las primeras horas de la mañana, cielo parcialmente nublado y el termómetro que va a trepar notablemente hasta los 22 grados centígrados. Tránsito. Saludamos a Cristian Baglietto con la información. Buenas tardes.
1: Hola Pablo, buenas tardes. En Palermo permanece totalmente interrumpido el tránsito en Charcas y Fray Justo Santa María de Oro por un operativo de bomberos. Además, comenzaron los cierres y restricciones en las inmediaciones de la cancha de Boca por el partido que se va a disputar a partir de las 21:30. Esto está provocando demoras en Almirante Brown como también en la Avenida Patricios. Hay congestión para salir de la capital federal, especialmente en la zona norte panamericana, que presenta retrasos entre Olivos, que se extiende hasta Martínez, y en el corredor del oeste con marcha lenta en la autopista Perito Moreno, altura cancha de Vélez Sarsfield hasta Aedo en acceso oeste. Las autopistas 25 de Mayo y de Lepiane también presentan demoras, al igual que el puente Pueyrredón sentido hacia Avellaneda. Servicios, subtes, trenes y premetro operan a horario. Información de tránsito, Cristian Baglietto para Blue 100.7.
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0: Y celebramos el fin de semana con buenas canciones de todos los tiempos. Aquí Technotronic, Pump Up the Jam en Blue 100.7.
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las canciones de todos los tiempos en Blue 100.7 Donna Summer, Hot Stuff. Y este fin de semana se va a realizar la peregrinación juvenil a Luján, esta vez en su edición número 52. Allí los fieles partirán desde el santuario de San Cayetano en Liniers para recorrer a pie unos 60 kilómetros hacia la Basílica. Bajo el lema Madre, en tu abrazo nos reconocemos hermanos, se estima que la movilización será de más de 2 millones de personas. Para cuidar justamente a los peregrinos, las autoridades van a montar un mega operativo de seguridad, salud y tránsito. El despliegue incluye efectivos policiales, ambulancias, defensa civil y más de 60 puestos sanitarios y de hidratación a lo largo de todo el recorrido. Escuchamos ahora The House Martins, Bow Down, en Blue 100.7. 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

En Blue 100.7, Simple Red, Something on the Story, la banda del cantante británico Mick Hucknall, quien fuera de los escenarios tiene múltiples ocupaciones y pasiones, entre ellas el desarrollo de su propia marca de vinos, llamada Il Cantante, que se produce en viñedos de Sicilia, en Italia. Ya las 5 de la tarde y 32 minutos, 17 grados 3 la temperatura, cielo ligeramente nublado en Buenos Aires. Vamos con Genesis, Abacaba, en Blue 100.7.

Ya a las 5 de la tarde, 44 minutos en Blue 100.7, Lenny Kravitz, de Chandler. Actualizamos los datos del tiempo a esta hora. Cielo ligeramente nublado con 17 grados, 3 décimas de temperatura. Y para el fin de semana se espera un cambio en las condiciones climáticas. El sábado estará muy inestables, con lluvias fuertes y tormentas aisladas entre la madrugada y la mañana, además de ráfagas de 50 kilómetros por hora. La temperatura se va a situar entre los 11 y los 15 grados. El domingo mejora el panorama por completo, diríamos, con una disipación de las lluvias, pero sí habrá neblinas en las primeras horas de la mañana, un cielo parcialmente nublado con un termómetro que va a ubicarse dentro de los 22 grados de máxima. Ahora One, Wake Me Up Before You Go Go, en Blue 100.7.

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5 de la tarde y 53 minutos en Blue 100.7 Inner City, Good Life. Concluimos por hoy nuestro recorrido en la tarde junto a buenas canciones de todos los tiempos para darle paso al regreso junto a Pablo Ramírez. Me acompañó desde la operación técnica y puesta al aire Martín Hecker, coordinación Martín Chango Gómez, musicalización Sergio Gazzaniga. Y hoy finaliza mi reemplazo a Fer Oural, conductor natural de este segmento horario que volverá a estar con ustedes a partir del lunes. Mi nombre es Pablo Domeán y así me podés encontrar en Instagram para seguir conectados. Ha sido un gusto acompañarlos estos días a través del aire de la radio. Y nos vamos, claro, con buena música. Eddie Grant, Gimme Hope, Johanna, en Blue 100.7. Chau, que la pasen linda.

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0: Ya las 6 de la tarde y nosotros iniciando nuestro regreso con buena música. Share the Shup Shup Song. ¿Cómo les va? Bienvenidos a nuestra manera que tenemos de acompañarte en la vuelta a casa con buena música y, por supuesto, un poco de información, lo necesario para este momento del día, los datos del tiempo, el informe del tránsito. Aquí estamos, Ariel Day en la puesta en el aire, soy Pablo Ramírez. Vamos a ver cómo nos trata el tiempo. 17.3, la temperatura agradable en la tarde de Buenos Aires, con un poco de sol, alguna que otra nube, cielo ligeramente nublado. Humedad 54% y el pronóstico que ya adelanta cómo va a estar el fin de semana. El Servicio Meteorológico Nacional anuncia que mañana sábado se espera un día inestable con lluvias y tormentas aisladas durante gran parte de la jornada. Se anticipa una temperatura mínima de 12 grados, una máxima de apenas 16. Hacia la noche del sábado se espera una mejora y para el domingo se presenta el día con cielo parcialmente nublado, sin lluvias, y temperatura llegando a los 21 grados de máxima. Veremos cómo se desarrolla nuestro weekend.
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0: Vamos al informe de nuestro compañero Cristian Baglietto.
2: Hola Pablo, buenas tardes. Por el partido entre Independiente e Instituto está colapsado el puente Pueyrredón. También está con marcha intensa las avenidas Belgrano y Mitre en Avellaneda. Mientras que por el partido entre Boca y Unión de Santa Fe están cerradas las inmediaciones en la cancha de Boca Juniors. Autopista La Plata-Buenos Aires registra un siniestro vial a la altura de Bernal, Mano de la Plata, lo que está provocando demoras hasta la llegada a Wilde. Hacia el norte, Panamericana, con marcha lenta entre General Paz hasta Ruta 197 y General Paz, Mano Riachuelo, con demoras en toda su extensión. Servicios, subtes, trenes y premetro operan a horario. Información de tránsito, Cristian Baglietto para Blue 100.7.
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0: Comenzamos con la música de D.B. Boulevard. Poniéndole ritmo a este fin de semana, viernes a esta hora, ya estamos disfrutando el weekend. 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

0: Blue a las 6 de la tarde y 14 minutos con Robin Gibb. Boys Do Fall in Love.
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Blue y Jamiroquai, Space Cowboy, Classic Radio Mix. Hay más de 1000 motivos para viajar y este es uno. Hoy comenzamos nuestra aventura en Tokio, Japón. Es en el corazón de la ciudad donde se encuentra The Spa at Mandarin Oriental, un lugar donde la serenidad y el lujo se fusionan. Este centro ofrece tratamientos tradicionales japoneses como el masaje shiatsu y el baño de agua termal. Son ideales para liberar tensiones y mejorar el bienestar general. Además, sus terapias están diseñadas específicamente para rejuvenecer el cuerpo y la mente, ayudando a reducir el estrés y mejorando la circulación. Para complementar la experiencia, el spa ofrece una selección de platos gourmet. 1000 motivos para viajar con Turismo City. Ahora el dúo Scarlett and Black, You Don't Know. Buena música en Blue, 100.7.

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1: 6 de la tarde y 26 minutos, 16 grados 3 en la temperatura en Buenos Aires. Aquí recibimos a Madonna. Deeper and deeper.

Blue y la música en nuestro regreso. Matt Bianco, Don't Blame It on That Girl. En esta media hora exclusiva de Turismo City te cuento otro de los motivos para viajar. Seguimos en la ruta del relax y nos vamos al Himalaya, en una imponente cadena montañosa de Asia, hogar del Everest. La cumbre más alta del mundo es justamente el Himalaya. Uttarakhand es un estado en el norte de la India, cruzado por Himalayas y Rishikesh. Es un centro importante para el estudio del yoga. Se volvió famoso tras aquella visita mítica de los Beatles en 1968. En este lugar existe un sitio perfecto para quienes buscan una experiencia de relajación profunda. Y en este retiro de lujo, los tratamientos están inspirados en las tradiciones ayurvédicas, combinados con terapias modernas para tratar desde dolores musculares hasta desequilibrios emocionales. Además de sus masajes terapéuticos, el spa ofrece sesiones de yoga y meditación perfectas para calmar la mente y el cuerpo. Su dieta está orientada hacia el equilibrio de la energía interna, con opciones vegetarianas que promueven una desintoxicación natural. Mil motivos para viajar con Turismo City. Aquí Limahl, Never Ending Story, en Blue.

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1: The Doobie Brothers, Long Train Runnin'.

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0: Blue y la buena música junto a Peter Gabriel, Big Time. Estamos iniciando una nueva hora juntos, con buena temperatura, 16 grados 3, pero es muy agradable la tarde en la ciudad de Buenos Aires, a pesar de la caída de la temperatura. Cielo algo nublado, humedad 62%, el pronóstico indica que el fin de semana estará con un sábado inestable, lluvias y tormentas aisladas durante gran parte del día. El Servicio Meteorológico Nacional anticipa una temperatura mínima de 12 y una máxima de 16. Hacia la noche de ese sábado, bueno, se espera una mejora. El domingo se presentará con cielo parcialmente nublado, sin lluvias, temperaturas entre los 11 y los 22 grados.
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0: Para esta hora, bueno, complicaciones habituales de la hora pico, más con la llegada del fin de semana, y hay demoras generalizadas en las principales arterias de salida hacia el conurbano. General Paz tiene marcha muy intensa con detenciones intermitentes en todo el trazado. Autopista Panamericana con caudal vehicular saturado en los ramales Pilar y Campana. Autopista del Oeste, tránsito muy cargado y lento a la altura de las bajadas principales hacia los partidos del oeste del Gran Buenos Aires. Buenos Aires-La Plata tiene una autopista con congestión sostenida en la zona de ingreso al peaje Hudson y demoras para empalmar desde el Paseo del Bajo. El puente sobre el Riachuelo con circulación lenta y a paso de hombre en los cruces clave, particularmente Puente Pueyrredón, también Puente La Noria. Atención al circular por allí. Subtes con las líneas que operan en sus horarios habituales. Se registra alta demanda, por supuesto, por la hora pico. Los trenes operan con los cronogramas programados de día viernes.
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0: Ya a las 7 de la tarde y 5 minutos aquí Joe Jackson. Look Sharp.

0: Blue, han pasado 15 minutos de las 7 de la tarde, nosotros aquí disfrutando buena música en el weekend. Michael Jackson, Off the Wall.
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Blue a las 7 de la tarde y 24 minutos. Gotti y Kimbra nos acompañan en el weekend. Somebody that I used to know. Y hay fecha fútbol, la fecha 11 del clausura, que comienza este viernes con 3 partidos. Además del duelo entre Boca y Unión de Santa Fe en la Bombonera a partir de las 9 y media de la noche, Independiente recibe al puntero Instituto. Y además a las 21:30 también será el turno del encuentro en Mendoza entre Independiente de Rivadavia frente a Gimnasia y Esgrima La Plata. Pero están jugando ahora Independiente e Instituto, van casi 10 minutos de la primera parte, 0-0. Aquí David Lee Roth y su versión de un clásico de Frank Sinatra, That's Life, la música en Blue 100.7.

Luego a 20 minutos para la hora 20, compartiendo solo buenas canciones para acompañarnos en la vuelta a casa. Era Erasure, Love to Hate You. La música ahora llega junto a Marillion. Kaylee.

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0: Blue, acercándonos de a poquito hacia la hora 20, compartiendo buenas canciones, las mejores de todos los tiempos. Tears for Fears, Everybody Wants to Rule the World.
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0: Ya con nosotros Dani Miche, todo el tenis en la radio. Dani, ¿cómo estás?
3: Pablo, un fuerte abrazo. Cerca de las 6 de la mañana, hora de la Argentina, el partido de la noche. Francisco Cerúndolo va a enfrentarse con el checo Jakub Mencik, 14 del mundo, por un lugar en los cuartos de final del ATP 500 de Beijing, el Abierto de China. Jugaron dos veces, las dos veces ganó Cerúndolo, que viene de vencer en primera vuelta a Botic van de Sanschulp. Jakub Mencik viene de vencer en sets corridos al kazajo Alexander Bublik. Hoy se jugaron tres partidos de octavo de final. Karen Khachanov le ganó a Alex Molchan, el polaco Hubert Hurkacz al francés Guía, y la victoria de Novak Djokovic. 31 triunfos en 31 partidos en este Abierto de China. Djokovic, que por cuarta vez consecutiva fue atendido por el médico dentro del partido, durante el partido, otra vez da la sensación de que se va a desvanecer en cualquier momento, pero bueno, hoy sacó adelante el partido frente al chino Wu, le ganó 4-6, 7-6, 6-2, buscando su séptimo título en 7 presentaciones en Beijing. Espera por el ganador del partido que van a jugar esta próxima madrugada, Alexander Zverev contra el chino Yang. Estaría bastante bueno ver un Djokovic-Zverev en cuarto de final. Además van a jugar Medvedev contra Jean-Lennard Struff, Alex de Minaur contra Quentin Halys, y el duelo ruso entre Andrei Rublev y Roman Safuilin, todo esto en Beijing. En Tokio, la victoria de Arthur Fields frente a Francis Tiafoe. Valentín Bachelot le ganó a Stefan Tsitsipas. Jaume Munar a Jaime Faría. Y el francés Kylian Jacquet a Luciano Darderi. Estos ya están en cuarto de final. Hoy se completan desde la medianoche los partidos de octavo de final de este ATP 500 de Tokio. Alcaraz con Arnaldi, Shapovalov con Tavilo, Vallejo contra Berrettini y Gilles Hechka contra Hugo Humbert. Mucho tenis esta noche y la próxima madrugada en China y en Japón. Fuerte abrazo, Pablo, buen fin de semana.
0: Chao, igualmente para vos, Dani, gracias.
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0: compartiendo el regreso. Viernes a esta hora ya disfrutamos del weekend. La música con Paul Carrack, Don't Shed a Tear. Y en estos 60 minutos que se renuevan, una hora más de música y alguna información necesaria para esta hora del día. 14.9 la temperatura, que sigue descendiendo lentamente en la tarde-noche. Parcialmente nublado el cielo, la humedad 68%, nada cambia de aquí al fin de la jornada. Mañana, en el fin de semana, ya tendremos un sábado con día inestable, lluvias, tormentas. Durante gran parte del día sucederá esto. El Servicio Meteorológico Nacional anticipa una temperatura mínima de 12 y una máxima de apenas 16 grados. Hacia la noche del sábado se espera una mejora, pero el domingo se presenta con cielo parcialmente nublado, sin lluvias, pero con frío. 11 grados de mínima. Trepará a unos agradables 21 grados.
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0: Marcha muy intensa en General Paz, con detenciones intermitentes en todo el trazado, especialmente en zona norte, lo que conecta hacia el acceso norte y en el empalme con Autopista del Oeste. Autopista Panamericana tiene caudal vehicular saturado entre los ramales Pilar y Campana, con importantes demoras desde el inicio de la traza urbana. Autopista del Oeste, con tránsito muy cargado y lento a la altura de las bajadas principales hacia los partidos del oeste del Gran Buenos Aires. Buenos Aires-La Plata tiene congestión sostenida en la zona de ingreso al peaje Hudson. Los puentes sobre el Riachuelo, circulación lenta allí a paso de hombre en los cruces clave, particularmente Puente Pueyrredón y Puente La Noria. Subtes y premetro funcionando a horario.
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0: 22 minutos. Celebramos el fin de semana con buena música. Aquí The Page Mode. En vivo. Just Can't Get Enough.

Blue, en la noche, en la tarde-noche de este viernes, el preludio del fin de semana, y te acompañamos con mucha y muy buena música. Era Tom Jones, Sex Bomb, buenas canciones de todos los tiempos. Y a propósito, vamos ahora a escuchar una banda típica de los años 80, A Flock of Seagulls, que por primera vez en su historia llega a la Argentina. Los vamos a tener muy prontito aquí y habrá sorpresas, no te pierdas detalle de la programación de Blue 100.7. Aquí los tenemos a los británicos. I Ran So Far Away, A Flock of Seagulls, muy pronto en Argentina.

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Luego a las 20:27 minutos, The Cult acompañándonos, Revolution, buena música en el Weekend Blue 100.7. Independiente pierde frente a Instituto en el inicio de la fecha 11 del torneo clausura. Van 7 minutos de la segunda parte, Instituto 2, Independiente 1. Ahora, Capital Cities, Safe and Sound. Buena música para acompañarte en el weekend. 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

A 20 minutos para las 9 de la noche, la música era para el recuerdo del grupo W y su hit Please Don't Go. En un rato repasamos el pronóstico del tiempo porque ya estamos en el fin de semana y lo celebramos con música. Aquí The Human League. Keep Feeling Fascination. 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

Uno de los mayores formadores de éxitos de los años 70 de la música disco, de la música dance, el italiano Cerrone. Aquí lo teníamos en la noche Blue 100.7, Give Me Love. Y la participación de Madonna en una de las películas de la saga Austin Powers. Aquí tenemos a la diva, Beautiful Stranger, la música en Blue 100.7.